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En la calle, esta es la hora. 8:01.

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En la calle, esta es la hora. Son las 10 en punto.

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Hola, hola por aquí, hola, hola por allá. Besito aquí, besito allá. Polvitos mágicos. Iniciamos el programa. Amanecí contigo. Vamos a iniciar con un festejito. ¿Qué te parece? Ahí está, hoy feriadito, 23 de julio. Y como cada 23 de julio, hoy se conmemora el Día de la Fuerza Aérea del Perú. ¡Qué lindo! Hoy en homenaje a nuestro gran héroe José Abelardo Quiñones, lo recordamos con mucho orgullo, con mucho amor a ese gran héroe. ¡Vamos a levantarnos! Ya estás trabajando, estás ahí en tu taxi, en tu cañita. Estás vendiendo el rico desayuno. ¡Buenazo! Que te vaya excelente. Mi nombre es Luna Lunera. Sí, pues, hoy me levanté temprano. Me dijeron, Luna, tienes que estar a las 6 en punto. Y aquí estoy, puntual. Le hago honor a la canción del gran Héctor Lavoe. El rey de la puntualidad. O sea, yo soy la reina de la puntualidad. Sí, pues, aquí estamos. Siendo las 6:07, vamos a acompañarnos, a abrigarnos. Vamos a relajarnos en este feriadito buenazo con Radio La Calle. Que te vaya excelente, ¿ya? Cuídate bastante. Toma tu desayunito rico, sabroso. Y escuchando buena salsa en Radio La Calle.

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0: pero qué bonito. ¿Qué estamos presentando? Amanecí contigo y estamos también en el show.
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0: Eso, qué importante es decir buenos días, vecino. Buenos días a nuestros compañeros de chamba. Es importantísimo. ¿Sabes por qué? Porque es la palabrita mágica desde que amanece, ¿eh? Así que desde que arranca la mañana, vecino, buenos días. Este, amiguito, buenos días. A tu pareja, mi amor, buenos días. Y dale su besote. Ahí está, siempre es bueno. Si no vives con tu pareja, envíale un mensajito. Dile, mi amor, buenos días. Que te vaya excelente hoy. En la chamba, en tus estudios, lo que realices, que te vaya pero de maravilla. Eso. Y esa es una palabrita mágica, ¿eh? Así que para ti, mi amigo, mi amiga bella, que ya estás levantadita, yo sé que es feriado, pero a veces cuando uno descansa en casita, hay más chamba por hacer hoy. Hay que lavar la ropa, hay que trapear, barrer, pasarle trapo a la mesa. Hay muchas cosas por hacer, y más cuando hay peques en casa. Un besito para ti, a mi amigo del volante que estás manejando también. Buenos días, buenos días, buenos días. A ti que estás escuchando la radio, en el micro, en el mototaxi, estás en tu bicicleta, estás corriendo por el parque, besos. Y que te vaya de maravilla en este feriadito, ¿ah? Descansa todo lo que puedas, relájate, escuchando Radio La Calle todo el día. Solo te digo, relájate, porque mañana, de nuevo a chambear. Somos Radio La Calle.

0: está. ¿Qué estamos presentando, mi querido DJ?
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0: Eso.
2: Rápidamente.
0: Aquí estamos empiladísimos, ¿eh? En la cabina.
2: Mesa.
0: ¿Quién te habla? Tu amiga Luna Lunera. Un abrazo para todos nuestros amigos que ya están bien levantaditos, ya están haciendo la limpieza. Por acá me están contando que están preparando el desayuno para la familia, para los piques. Un besito para Roxanita, que dice que está friendo chanchito. ¡Uy, qué rico chanchito con camotito frito! Ya. Estamos presentando el show de los buenos días, siendo las 6:45. Quiero mandarle saluditos para Luis Alfonso, que me ha mandado un video que desde muy temprano está escuchando Radio La Calle en su cañita, está trabajando ya, está en su carrito, está taxiando, está por las rutas de Lima. Así que un abrazo para Luis Alfonso, que siempre escucha Radio La Calle. Tenemos audios también. Bien, vamos a escucharlo. A ver, por aquí a la 1, 2, 3. Hola.
3: Hola, mi Luna Lunera, qué sorpresa. Muy buenos días para ti. Muy amigo. Buenos días a toda la familia salsera de Radio La Calle, a los oyentes del Perú y del mundo. Un fuerte abrazo, un lindo feriadito.
0: Besito,
3: y a pasarla bonito, pues amiga, ya de temprano escuchar tu voz. Ya me anima a seguir siempre conectado con esta radio,
0: muchas
3: con
0: gracias,
3: la mejor radio salsera del Perú y del mundo, amiga. Así es que a todos un bendecido día jueves, a pasarla bonito, con siempre conectados con tu alegría, tu actitud y tu buena vibra. Gracias, amiga, por estar ahí. Gracias a Dios por un día más. Y nada, tener siempre éxitos en todo lo que hagamos. Yo siempre escucho la radio que sabe de salsa.
0: Bonito,
3: La Calle me gusta.
0: Qué lindo, Juliancito, como siempre, tiene las palabras precisas, ¿ah? Lo máximo, Juliancito. Mañana regresa la chinita Lisa vía su horario, así que... Y yo regreso en la tarde, así que sigue con Radio La Calle. Me gusta. Sigamos.

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0: aprenderé. Siempre aprendemos algo nuevo, algo bonito. Por ejemplo, ayer no sabías manejar auto y hoy ya lo sabes. El auto mecánico, ¿no? Porque el automático, por lo que me cuentan mis amigos, es facilito el automático, ¿eh? Pero el mecánico sí, tienes que esforzarte bastante. Así que aprende a manejar, manito, para que puedas chambear. Siempre es bueno aprender algo cada día. Eso es. Por ejemplo, ayer no sabías preparar arroz y ahora ya lo sabes. Ya no se te quema el arroz. ¿Cómo estamos? ¿Cómo estamos? Muy buenos días. Mi nombre es Luna Lunera, solo por hoy. Te estoy acompañando tempranito. Ya mañana regresa la chinita Elizabeth. No te preocupes, tranquilidad. Yo mañana regreso a la tarde. Y la chinita en la mañana. Solo por hoy, porque es feriadito, pues. Hoy, jueves 23 de julio, aquí en Radio La Calle. Como cada 23 de julio, es feriadito. Estás descansando, rico, sabroso. Y gracias a nuestro héroe de la Fuerza Aérea del Perú, José Abelardo Quiñones González, considerado héroe nacional por su acto de valor durante el conflicto con Ecuador en 1941. Así que vamos a recordarlo con mucha devoción, con mucho orgullo, como tiene que ser en este feriadito. ¿Qué te parece? ¿Ah? ¿Cómo la estás pasando a esta hora de la mañana? ¡Excelente! Vamos a escuchar los audios. Muy buenos días para ti, a ti que nos escuchas en el extranjero, a ti, amiga bella, amiguito, que estás chambeando en el interior del país. ¿Dónde estás? En Huancabamba, en Pucallpa. Coméntanos y repórtate 936-325-484. ¿Quién está por acá? Hola, hola.
1: Hola, Luna, hermosa. ¿Cómo
0: hola,
1: estás?
0: Bebé.
1: Acá, como siempre, José reportándose acá en la casita descansando. Yo escucho Radio La Calle, me gusta la hora, emisora del Perú y del mundo. Más salsa que el pescado. Saludos, Luna, que tengas un buen día.
0: Eso, Josecito, más salsa que pescado. Muy bien. ¿Qué más tenemos por aquí? Tenemos más saluditos porque la gentita se está reportando. Toda la familia salsera, 936-325-484. Saludos a mis amiguitos de España. Son 6 horas de diferencia, ya son 8 horas de diferencia, ¿no? 6 horas de diferencia, ¿verdad? Eso, un besito para toda mi gente de España, de Chile, que nos escuchan también. ¿Quién está por aquí? Dice, buenos días, Luna Lunera, desde Tacna, desde el distrito más grande, Gregorio de Albarracín. Desde Tacna yo escucho Radio La Calle, me gusta. Besitos para ti, bebé, gracias, ¿ah? ¿Qué más tenemos por acá? Saludos para Pilarcita Rodríguez, saludos para David Fuentes, que me dice por aquí, Luna Lunera, te saluda David, como todos los días, desde temprano, escuchando la buena salsa que pone Radio La Calle. Saluditos para la linda tierra de Cerro de Pasco, La Calle me gusta. Uy, Cerro de Pasco, la tierra de mi mamita, ¿ah? Sí, sí, sí, sí. Provecho con el desayuno. Si recién te levantas, date un baño con agua helada. Regresas a casita después de chambear toda la madrugada. Uy, toma un buen desayuno y relájate. Desestrésate, feriadito. Escucha Radio La Calle, la buena salsa. 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

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Ay, qué bonito, ¿eh? Me están haciendo antojar por acá los desayunos. Qué delicioso. Por acá me mandan fotitos también. Mándame fotito de lo que vas a desayunar. Cuéntame un poco más. Hoy feriado, ¿qué se desayuna? Hoy feriadito, estás en casita, estás con tu esposita, con los peques en casa, estás chambeando, algunos están trabajando, ¿sí? Chócala, mano, chócala, chócala. ¿Qué vas a tomar desayunito? O de repente recién te estás levantando de la cama. ¡Qué rica vida, eh! Tenemos una noticia por aquí, importantísima, porque estoy acá chequeando las noticias. A ver qué tenemos por acá. Yuyuy. Atención, mis amiguitos, hasta mañana 24 de julio se presentarán lloviznas ligeras en la costa peruana desde La Libertad hasta Arequipa, principalmente en Lima Metropolitana. El incremento de la humedad se va a sentir en las mañanas. Todo es en la mañanita, ¿no? Sí, cielo cubierto, niebla, neblina. Así que saca tu chompita, abrígate por las mañanas. Si es que sales temprano para ir a trabajar, abrígate, porque ya luego sale un solazo. Sí, pues eso, siempre sucede, ¿no? Te sales bien abrigadito, bien abrigadita de casa y al plan de mediodía sale el solazo así resplandeciente, iluminados todos. Y ya luego la chompa, la casaca te aburre. Lo metes en la mochila, te pesa la mochila. Una cosa de locos. Así es, pues. El fenómeno El Niño. De Puerto Rico. ¿Bailamos? ¿Me acompañas? Hay que bailar. Eso, feriadito. Disfrutando la rica salsa en Radio La Calle, me gusta.

0: levantarse. 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

0: de la salsa, Gilbertico Santa Rosa, aquí en Radio La Calle. Nos hemos puesto románticos, ¿ah? Sí, sí, sí. Mira que yo soy una mujer de harina. No, mujer romántica. Me acordé de la frase de Oscar de León, mujer de harina. Vamos a continuar con este show que está bien bonito, ¿eh? Feriadito. Quiero mandarle saluditos muy especiales para mi amiguita linda Pechocha, que me ha mandado un audio, me ha gustado mucho, de verdad. Esperancita de Villa María del Triunfo. Ella es una fiel oyente de Radio La Calle. Qué lindo audio, qué lindas palabras hacia mi persona, mi querida Esperancita. Así que muchos besos, bendiciones, que te vaya excelente en todo lo que realices en este feriadito. También saludos para tus hermanos, toda la familia allá en Villa María del Triunfo. Tenemos audio también, ¿ah? Así que vamos a escucharlos. ¿Quién está por aquí? A la one, a la tú, a la one, two, three. Hola.
1: Buenos días, mi lunita lunera.
0: Hola,
1: acá,
0: bebé.
1: Acá 24-7, tu tío Morín del Rico Agucho.
0: Estrellita,
1: muy bien, desde tempranito acá reportando. Usted ya sabe, ya, con la linda gente de P. Se apala, acá estamos ya positivos, o sea, siempre
0: es.
1: Con la buena música de que me pone Radio en la Calle.
0: ¡Puta!
1: Mi lunera, no se olvide de mandarle el saludo siempre a la Kirby.
0: La Kirby, besito para la Kirby. Besito, gracias, ¿ah? ¿Qué más tenemos por acá? Último audio, último audio. A ver, besito por aquí. Hola.
2: Buenos días, mi querida Luna Lunera, que te saluda el popular Carlito de aquí de Guacho,
0: Carlitos.
2: De mi puente de empanada, Fortaleza, al lado de mi querida esposa, escuchando Radio La Calle, full sintonía.
0: ¡Excelente!
2: Para desearte a ti y a todo el elenco de Radio La Calle y a todos los oyentes un feliz, maravilloso jueves, lleno de bendiciones, de mucha vida y salud. Y disfrutando de la mejor radio que no puede faltar.
0: Radio La Calle.

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Ocho y cuatro.

los cantantes. Ay, ay, ay, estamos acá bailando. No tienes idea, ¿qué tal feriado? Un gran saludo para todos nuestros amigos que están conectándose a esta hora de la mañana, siendo las 8:10.

0: que hoy día se celebra el Día de la Fuerza Aérea del Perú. Saludos para mis amigos de la FAP, escuchando Radio La Calle como siempre, por supuesto, chicos, acompañando con la buena salsa. ¿Qué vas a hacer hoy feriadito? De repente te vas a un paseíto cerca de Lima, ¿no? Te vas a... Por acá me dicen, me voy a Lunahuaná un ratito. ¡Ay, ay, ay! Muy bien. Me voy al castillo de Chancay. Me dicen por acá, ¡ay, ay, ay! ¡Llévame! ¡Llévame! Mira, yo acabo el programa en la radio y me voy a mi casita porque tengo que hacer limpieza. Sí, porque mi casa, ahorita, mira, se ha ensuciado, los michis se pelean en el techo, han dejado su premio por ahí, entonces tengo que hacer limpieza a mi casa, sí, pues trapear, lavar mi ropita que se ha acumulado, imagínate, hija. Así es, a ver, ¿quién está por acá? Vamos a escuchar. Buenos días a todo el público, a toda nuestra gentita bonita. Hola.
1: Hola, Lunita, buenos días. Muchas bendiciones. Hola, bebé. Para ti.
0: Gracias.
1: Y aquí pues yendo a trabajar, no solo trabajar. Y bueno, pues a ver.
0: A trabajar
1: cómo
0: nos por
1: va.
0: Todos, amiga.
1: Que como siempre, escuchando todo el día Radio en la Calle, me gusta. Chao,
0: amiga linda, trabajando por dos, chócala, ya está ya. Hay mucha gentita que está trabajando el día de hoy feriadito, como también hay otro grupo de gentita que está descansando en casita. Así que cuéntame, ¿qué planes para hoy feriadito? ¿A dónde te vas? ¿Dónde la haces? ¿Estás en plan chupa que chupa? ¿O te vas a quedar en casita a hacer limpieza como yo? Cuéntame, qué aburrida me dicen por acá. Pero es que tengo que hacer limpieza, pues. Si no, ¿quién lo hace, pues?
2: Tal vez quieras saber.

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1: Ay, ay, ay, rico, sabroso. Todo lo que tenemos aquí, el repertorio de Radio La Calle, es pero excelente. Saludos a ti que estás chambeando, mana, manito, en el mercado. Por aquí me dicen en Matute, ¿verdad? De la rica Vicky. ¡Qué bacán!
2: ¡Que comience la fiesta!
1: ¡One, two, three!
2: ¡Un borracho, dos borrachos!
1: ¡Uy, varios hay por acá! Están que chupa, feriadito. Pues hay algunos que... ya no recuerdo mi nombre. Tranquilidad. Puedes tomar tus chelitas, pero sin excesos. Un abrazo para mi gente bonita del Mercado Matute y para todos los mercados que están escuchando Radio La Calle. Pero me han contado algo, pero fabuloso, y lo voy a compartir contigo. En el Mercado Matute escuchan Radio La Calle desde la cabina del Mercado Matute. Se escucha para todo el mercado. Es una cosa pero maravillosa. Muchas gracias a todos los caseros del Mercado Matute. Gracias, ¿ah? Se siguen reportando mi familia salsera al 936-325-484. ¿Quién está por aquí? A ver, digo hola, hola.
3: Muy buenos días.
1: Buenos
3: amiga
1: días.
3: De Huacho City.
1: Amigo de Huacho.
3: El tío Guti, jamás lo olvides.
1: No lo voy a olvidar.
3: Siempre acá en mi bómboli, alegrándome el día y escuchando la mejor radio del Perú y el mundo, Radio La Cacacalle. Me recontrajusta. Como digo, en la parada, esa gente linda que vende su pescado fresco.
1: Rico el pescadito
3: la
1: fresco.
3: China, en los restaurantes y en toda empresa, en esta empresa, Nuevo Milenio, full sintonía como todos los días. 90.9 y versión asegurada. Arriba Alianza.
1: Eso
3: toda
1: es
3: la vida, papá.
1: Uy, besito, bebé. Gracias por reportarte. Ahí, pues, manejando, ganándote el pan de cada día. Que te vaya excelente. Bendiciones, amigo lindo. A seguir chambeando. Y, pues, que hoy sea un día súper bendecido. Saludos a mi gentita de Huacho, ¿eh? Lo máximo. Sigue reportándote. 936-325-484. Cuéntame qué vas a hacer hoy feriadito. ¿Cuáles son esos planecitos que tienes? Mi nombre es Luna Lunera. Hasta las 10 de la mañana acompañándote juntitos, abrigaditos y tomando un rico desayuno.

0: Esa voz inconfundible del gran Tito Gómez sonando aquí en Radio La Calle. Ay, nos pone la piel de gallina, se me escarapela la piel cada vez que escucho esta salsita. ¡Excelente! Vamos a continuar con nuestro programa, vamos a mover la pompa. ¡Mueve la pompa! A ver. Esos movimientos. Saca esos pasitos prohibidos. ¡Ay, ay! ¡Eso! ¡Vueltita! ¡Va! ¡Va! ¡Ya está, ya! Hagamos sentadillas. Oye, me duelen las piernitas. Es que ayer me tocó hacer ejercicios en casita y mis piernas están adoloridas, ¿ya? Sí. Ya no estoy para esos trotes. Vamos a seguir escuchando a toda la gentita salsera que se reporta a esta hora de la mañana, 936-325-484. Cuéntame qué vas a hacer hoy feriadito. Estás tomando ya tu desayunito, rico, sabroso, provechito, ¿ah? ¿Quién está por acá? Hola, hola.
1: Bueno, el popular Carlito desde Guacho le tocó que trabajar hoy en su puesto de empanadas feriado.
0: Rica las empanadas.
1: Y disfrutando de la mejor radio que no puede faltar. Radio La Calle Me Gusta, por sintonía aquí con las mejores salsas. Y escuchando la mejor locutora.
0: Eso,
1: que
0: chamito.
1: Es Luna Lunera.
0: Gracias.
1: Bendiciones y éxito, muñeca.
0: Listo.
1: Y sigan disfrutando de Radio La Calle Me Gusta.
0: Te mando besitos, mi estimado chamito bello. Y decreta que esas empanaditas tan ricas, tan sabrosas, se van a vender todititas. Hoy vas a facturar. Eso, vas a facturar por aquí, por allá. Y se van a vender todititas porque están, pero deliciosísimas, ¿ah? ¿Eh? Así es. ¿Qué más tengo por aquí? Se siguen reportando. 936-325-484. A ver, ¿qué dice por acá mi amigo? Hola, hola.
2: Hola, Lunita.
0: Hola, bebé.
2: Coqui, Zahuante, Miraflores, yo acá.
0: Coqui.
2: Trabajando hasta las 12, de 1 de la tarde trabajando.
0: ¿Hasta la 1?
2: Voy a preparar para mí, para mis dos hijos, para mi perrita, Cataleya.
0: ¿Qué vas a cocinar?
2: Y si viene por ahí un camarón, el camarón de la gorrea hoy día.
0: ¿Cómo ese camarón?
2: Voy a hacer lomo al jugo, sino un pescado frito con su salsa criolla.
0: ¡Rico!
2: Sigue trabajando. En el feriado vemos a la gente que tiene plata. No para uno. Hay que buscarla.
0: Eso es, mi querido amigo.
2: La que me gusta. A la coquilla de San Juan de los Flores, no la beses, chico.
0: Y no la beses. Un abrazo, Coqui, lindo, bello. Que te vaya excelente tu chamba. Vas a chambear hasta la 1. Bien ahí, ¿ah? ¿Eh? Luego vas a cocinar ese lomito al jugo. Vamos a comer, invítame tu lomo. Que te salga rico, ¿ah? ¿Eh? Yo sé que te va a salir buenazo, sabroso, suculentísimo. ¿Sabes por qué? Porque tú escuchas Radio La Calle. 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

0: 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En todo momento, estés lo que estés haciendo, escucha Radio La Calle. Ya está, ya. Andas en la mocinha. ¡Oh! ¡Multo obrigado! ¡Mucho calorcillo ahorita! Yo no sé, ¿estará garuando? ¿Estará lloviendo? ¿Habrá salido el sol? Todavía no lo sé porque aquí en cabina no se siente. Está fresquecito acá. Cuando salga ahí recién, lo voy a sentir. ¿Cómo? ¿Ah? A ver, dice por acá Luna, estamos comiendo calentadito, el recalentado de ayer, dice, ¿no? Ayer cociné lentejitas y hoy estamos desayunando lentejitas con su huevito frito y su café. ¡Ay, qué rico! A mí me encanta el recalentado, ¿ah? ¡Buenazo!
1: ¡Sí!
0: ¡Sí! ¿Quién está por aquí? Hola, hola, mi amiguito se reporta por acá. Hola, ahí en la calle.
2: Lo pone Luna, mi audio. Saludos, Luna. Vas a hacer calle delivery.
0: Ay,
2: siempre reportándome. Bueno, yo.
0: Espera. Acá el DJ se ha mareado. Ay, ay, ay. Estamos acá con todas las pilas, pues que el DJ me dice, Luna, ¿hasta qué hora tengo turno, ah? Ahora sí.
2: Hola, ¿cómo estás, Luna?
0: Hola, José.
2: Buenos días, acá como siempre reportándome. Bueno, yo estaré en casita, en familia. Más tardecito visitar a mi hermano, a mi sobrina.
0: ¿A tu sobrina?
2: Estar en familia, sobre todo, y siempre escuchando con la mejor compañía de Radio La Calle. Me gusta. Más salsa que el pescado. Saludos, Luna, que tengas un buen día, jueves.
0: Ya, Josecito, lindo de mi corazón. Sí, Josecito, siempre fiel oyente, ¿ah? A ver, ¿qué más tenemos por aquí? Dice Luna Lunera, estamos acá desayunando con toda la familia. Un abrazo para ti, escuchando todos Radio La Calle. Hola, hola, por acá, ¿quién está?
3: Buenos días, Luna Lunera.
0: Hola, bebé.
3: Aquí tu amigo Botaú reportándose en el Congreso, haciendo mi reclamo.
0: Uy, ay, ay.
3: Ahí le digo, jefe, nos vemos hasta el día viernes. ¿Qué cosa? Mañana se trabaja. ¿Vas a escuchar a mi madrina, la señora acá, que ya no hay feriado?
0: Uy,
3: ¿vas a trabajar, sí o no? Así me pone presión. Lunita, ¿qué hacemos?
0: Uy, amigo, ¿y ahora?
3: Venía acá al Congreso para reclamar y... Chagate, necesitamos matarrata porque hay bastantes pericotes.
0: Me muero.
3: La calle me gusta, la calle me gusta. Que sigue trabajando nada más, chinita.
0: Hay que seguir trabajando nomás, amigo lindo. Vamos a continuar. ¿Qué se puede hacer? Hay que seguir ganándose los frijoles

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estamos presentando Calle Delivery. Así que ponte las pilas, amigo, amiga, para que me pidas tu salsa rica, ricotona, sabrosona. 936-325-484. Buenos días a ti, a ti, a ti, a ti. Estás tomando desayuno, provechito. Pide esa salsita que tanto te gusta para dedicar. Saluditos para Roxanita, para Marleni. Están escuchando Radio La Calle, ¿eh? Y esta es su salsa preferida.

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0: mañana se pone sabrosa. Saludos a toda mi gentita salsera. ¿Estás trabajando? ¿Estás en casita? Saludos a toda la gentita que está trabajando. Cuídate bastante, ¿eh? Que te vaya excelente. Recuerda, puedes estar cansadita, cansadito, pero con toda la salsa que escuchas en Radio La Calle, ¡uy! Esos ánimos suben como la espuma de la cerveza. Por acá me dicen, Luna, estoy tomando un par de serpentinas. ¡Allá! ¡Muy bien! ¡Celebra! Pero de ahí tienes que descansar porque mañana todos a trabajar, ¿eh? Mañana todo normal. Un abrazo para ti. Sigamos con los pedidos en Calle Delivery 936-325-484. ¿Quién está por aquí?
1: Vete, Luna Lunera. Dime, ponme el tuntún de tu corazón, pues.
0: Listo, aquí está. Besitos para ti, preciosa. Al toque nomás la encontré. Y ya está, tu pedido al aire. Calle Delivery en Radio La Calle.

0: delivery al aire. Qué buenas salsas me están pidiendo por aquí, por allá. Recuerda que en nuestra programación estamos regalando entradas para el circo, ¿ah? Así que atento, amiga, amigo, atentito, ¿ah? Porque en cualquier momento puede ser mi china Elizabeth, Panchito o este pechito quien te habla, Luna Lunera. Vamos a mencionar, prepárate porque ya es momento de jugar. Cuando escuches ese aviso especial, ese aviso saleroso, gracioso al aire, prepárate para participar, ¿ah? Porque en toda la programación estamos full regalos, entraditas para el circo, ¿ah? Así que escucha con atención toda la programación. A ver, ¿qué tenemos por aquí? Me dicen Luna Lunera, ¡qué buena! Esta salsa me gusta, eso. A ver, ¿quién está por acá? Vamos a escuchar. Hola, hola.
1: Lunita, mi calle pedido. Ponte, Callao, Puerto Querido, Lunita. Oye, feliz feriado.
0: Eso.
2: Para ti, Callao.
0: Chimpún, Callao.
2: Como si fuera mi propia mamalucha.
0: Calle Delivery al aire, ¿ah? ¿Eh? Radio La Calle, me gusta.

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0: besito susurrando. Ámame en cámara lenta. Oye, Panchito ha venido y se fue de frente al baño. Tenemos un último calle delivery. Hola, hola.
1: Hola, hola, mi amiga, mi Luna Lunera. Muy buenos días. Y en esta mañana de feriadito, mi calle delivery es Que se sienta de Oscar de León. La calle me gusta.
0: Besito, Juliancito. Y con este pedido me voy contenta, feliz. Ya se viene Panchito, ¿ah? Para acompañarte. Hay más sorpresas, hay buena salsa, diversión garantizada. Tú quédate ahí. Disfruta este feriadito con Radio La Calle Me Gusta. Hasta mañana. ¡Mua!

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papi, relajadito. Relajadito, ¿qué tal? Dibulito, pero ¿qué tal? Calmadito, pues. El amor. Qué bonito es estar enamorado, pero qué bonito es venir a trabajar feriado. Claro, pero papi, porque tú no es una chamba, ¿qué? Entonces, amor por la radio. Claro, pequeño, viene a trabajar ya. Pero nosotros estamos acá, pero a pie de cañón, a 10 de la mañana, 35 minutos. Ojo, no hemos llegado tarde, ¿sabes lo que pasa? Que el día de ayer me he comido muy tarde, un salchihueso. Ya, pero no, prácticamente hay necesidad. Pero mira, ni la guacha floja nos para. ¡Claro! ¡Hello! ¡Buenos días! Jueves 23 de julio. ¡Chicos! ¿Están ahí mis vidas? ¿Están ahí mis amores?

0: madre, creo que no hay nadie, hermano, escuchando la radio. Creo que no hay nadie, causa. ¿Qué decimos? Ya apagamos la radio. Anda, vaina, apaga la radio. Chicos, ¿están ahí? Buenos días. ¿Qué se siente el cariño de hoy jueves 23 de julio? Chicos. Papi, me acabo de tomar un energizante. Pero on fire, papi.
1: Hola, hola, mi Panchito, buenos días. Oiga, caballero, ¿cómo está? Buenos días, mi Panchito. Un bendecido día jueves, feriadito para todos. Un abrazo para toda la familia Salsera. Aquí Julián reportándose, mi hermano, a tu chévere programa, esta sobredosis recargada. Aquí chambeando, pegándole duro al trabajo, así como tú comprenderás, un día más, y agradecer a Dios por eso. Y nada, mi hermano, como dijera el negrito del sabor, escuchar la única radio salsera del Perú y del mundo, la calle me gusta.
0: Papi, oye, pensé que estaba solo. Pero no, ahí me doy cuenta que está. A ver, papi, ponte otra así, pero para romper. Que se sienta que es feriado. Que se sienta la vibra que estamos en vivo y en directo.

0: alegría, mi hermano, en este feriado. ¡Qué lindo de San Panchito! ¡Fiel, fiel a Panchito y su sobre! ¡Dosis! ¡Sale a la calle y me gusta con la rica salsa!
1: Oye, oye, escúcheme, respete. Está bien que sea feriado, porque el jefe está escuchando la radio, pe. El jefe me acaba de llamar. Oye, respete, pe. Te van a votar como basura.
2: Nuevo, nuevo.
3: Panchito, Panchito, por aquí Henry el Canario, mi hermano. ¿Cómo no va a haber nadie en la radio, mi hermano? Somos incondicionales, la familia salsera siempre pendiente de este programa, mi hermanito. Un saludo para toda la gente salsera que te está escuchando en estos momentos. Si no se olviden, la respuesta, Radio La Calle, me gusta, de Henry el Canario para el mundo. Me gusta La Calle porque siempre te trae más salsa que pescado.
1: Ahí está Henrycito, ¿cómo estamos, papi?
4: Mi causa, DJ Troncho. ¡Hala bien! ¡Oye, mi causa, DJ Pancho! ¡Buenos días!
1: ¡Oh, respete!
4: Aquí tu amigo del Piero, la madre patria, San Juergues.
1: ¡Uy, San Juergues!
4: ¡Qué rico calor! ¡Cómo chanca, mi hermano! ¡40 grados! ¡Ponta! ¡Qué calor, mi hermano! Llegó el San Juergues y llegó casi el fin de semana.
1: Mi feriado.
4: Saludos, bendiciones, mi hermano. Mañana arrancamos para la playa. Nos vamos para Valencia, papá.
1: Uy, Valencia.
4: Bendiciones, mi perrito guau guau.
1: Oye, presidenta, pide un par de coloradas, pisoy.
5: Buenos días, Panchito. Aquí estamos, reportándonos.
1: Ahí está.
6: Panchito, Panchito. Aquí estamos, activos, escuchando La Calle.
7: Panchito, hoy día no te voy a poder atender porque hoy día es feriado. Te llamo mañana. Panchito, hoy día no te voy a poder atender porque hoy día es feriado. Te llamo mañana.

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0: Hoy jueves 23 de julio es feriado. Estamos en vivo y en directo, 10 de la mañana, 55 minutos. Mira, por toda esa familia salsera que se encuentra conectada ahí 24-7. ¿Quién anda por ahí? Buenos días, mi nombre es DJ Pancho. A ver, ¿quién anda por ahí?
1: Hola, Panchito, buenos días a todos los peruanos. Saludos a Armando desde Italia, chao.
0: Un fuerte abrazo para todos los peruanos que radican en Italia, ¿eh?
2: Hola, Panchito. Yo sí te voy a poder atender porque Radio La Calle me gusta. ¿Para qué más? Ponme la canción Bandolera. ¡Chao!
0: ¡Qué bonito ese mensaje, papá!
2: Hola, Panchito. Yo sí te voy a poder atender porque Radio La Calle me gusta. ¿Para qué más? Ponme la canción Bandolera. ¡Chao!
0: Un fuerte abrazo para ti, Marixa del Rico Chimpún Callao. Marixa Flores, gracias por estar ahí, mi reina, conectada con nosotros. Siempre 24-7 ahí.
3: Panchito, buenos días. No, aquí estamos pendientes. Yo trabajo es escuchando La Calle.
0: Gracias.
3: No, pues ella está pagando pura basura. Me voy a dormir, ya me aburrí. Me voy a dormir. Radio La Calle, me gusta.
0: Gracias, mi reina. Mira, para demostrarle mi agradecimiento, papi, yo solamente soy un simple moderador, ya. O sea, yo aquí el programa no funcionaría sin ustedes. Estamos en vivo y en directo, 96.1 en Lima. Un fuerte abrazo para las distintas ciudades. Arequipa, Moquegua, Chiclayo, Tacna, estamos en todo el Perú, hasta en Júpiter. Claro, pero los extraterrestres también nos escuchan. Voy a poner esta salsa en vivo, ¿eh? Voy a poner esta salsa a concierto. No estén llamando, pero no voy a contestar. No voy a contestar, pero solamente mensajito y WhatsApp. Voy a poner esta salsa a concierto solamente si llego a los 100 corazones al WhatsApp de La Calle.

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0: Tomar recién desayuno. Me acaban de mandar un pan con chicharrón al WhatsApp de la calle. Buen provecho. Y un fuerte abrazo para toda la gente que se encuentra trabajando el día de hoy. Emprendedores que contra todo pronóstico están chambeando, laborando.
1: Y tú también.
0: Fuerte abrazo para Susana, Susan Rivera, para Javier, para Elar Rosas Castillo, Surquillo, Alberto Beto, Pancho, me encuentro por Cercado de Lima, María Douglas del Callao.

Luisito el Canario desde San Juan de Mira, del Urigancho, perdón. Elizabeth Ojeda, Jonathan Najarro, el árbitro infiel. A reportarse porque tú podrías ser un

Gustavito Martín, Natirus Espinosa, Botagús, gracias por estar allá. Hora de reportarse, hora de ponerme tu nombre porque estamos regalando las entradas.

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